0: Nuestra historia del planeta. La evolución de las especies es viva.
1: Up here, in deep space, I understand you.
0: Bioterrorismo de género a la escala molecular. Un único punto en una cartografía de la extinción.
1: You understand me.
0: Prótesis moleculares. Espacio multidimensional, sin huesos y sin bordes. Reencarnaros en mí. Tomad mi cuerpo, como lo hicieron los extraterrestres. Para vivir en un medio ambiente extraterrestre. Sistema homeostático integrado. Un ciberrabo. Tecnosangre. Tecnosperma. Tecno-ovum. Circuitomación digital. Transmitir. No tiene género. No tiene límites. La fuerza orgásmica no busca una resolución inmediata. Simplemente aspira a su propia extensión en el espacio y en el tiempo. Hacia todo lo vivo. Es imposible poseerla ni retenerla. Es inevitablemente carnal y digital. El cuerpo pansexual es el biopuerto de la fuerza orgásmica. Estamos imprimiendo nuestros órganos sexuales. La biotinta se fabrica con un agregado de células madres que luego son implantadas en el cuerpo que recibe el órgano. Los órganos son diseñados digitalmente. Imprimidos e implantados en el cuerpo, que los reconoce como si fueran suyos. La sexualidad es un ensamblaje técnico entre cuerpos previamente desconectados, que no pertenece a nadie en particular, que no se puede resumir a un solo cuerpo.